Ahora, digo hoy, que ha pasado el tiempo, desde esos continentes que España me descubrió en el alma, islas de la esperanza, no sé qué fuerza saco, qué sostenes de pinos hacia arriba, qué volcanes de amor entre mi gente antigua, para reconstruir primero la paz entre las ruinas.